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A esta hora, por la Super Radio FM 101.5, canta para usted Papín Rosaza.

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A esta hora, por la Super Radio FM 101.5, canta para usted la orquesta Son 3 de Robert Fernández.

A esta hora, por la Super Radio FM 101.5, canta para usted el príncipe de la canción veniana, el gorrión de San Vicente, el ruiseñor trinitario Rubén Darío Cayuba.

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Vania Moreno.

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La segunda de las novedades, un paso adelante en el tiempo, y así rinden homenaje a los años 70 con temas como Un ramito de violetas, Me gustas mucho o Help, entre otros. Como tercer dato a destacar, el primer tema de Cosecha propia, Fantasma.

La promoción del disco en los años 70 se vio interrumpida a mediados de 1988 por la participación de la década prodigiosa en el Festival de Eurovisión. Televisión Española pensó en ellos para representar al país, dada la popularidad del grupo y tras haber batido récords en conciertos y ventas. 6 de los 8 componentes del grupo subieron al escenario para cantar su segunda canción original, Made in Spain, La chica que yo quiero, que fue incluida a mediados de 1988 en una nueva edición del disco Los años 70. Con Made in Spain, la década demostró que también era capaz de componer sus propias canciones, que como veremos posteriormente, alternaría en sus discos con los famosos popurrís a los que le deben su éxito.